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0: ¿Tenés sueño?
1: Sí.
0: Bueno, dormite que ya es tarde.
1: Mami, te quiero mucho.
0: Yo también, mi amor.
1: Hasta mañana.

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solo si te quedas un rato más te vas a enterar, no siempre de buenas noticias, pero bueno, de las noticias de lo que vive la gente del barrio de La Boca, la gente de los barrios populares, el sector nacional y popular. Perdón, le pegué un golpe al micrófono con esto y miren cómo se escucha. Parece un bombo. Qué lindo. Tenemos que hacer sentir muchos bombos. Buenos días, vecinos, vecinas del barrio de La Boca y alrededores. Bienvenido, bienvenida a esta nueva emisión, a esta nueva emisión de Romper Cerco, por acá, por la 100.9, la FM Riachuelo, la radio del barrio de La Boca. Bueno, gente, hoy tenemos un programa dedicado a, como siempre, a nuestro sector, al sector popular, a este sector que últimamente viene siendo bastante combatido por el gobierno de la ciudad, viene siendo estigmatizado, viene siendo violentado por un gobierno que abiertamente lo ha dicho, tiene un problema de... Lo busqué, porque me puse a buscarlo en el diccionario, porque sé que hay una definición de quien odia a los pobres, y es aporofobia. Este señor, aparte de su xenofobia habitual, tiene también su cuota de aporofobia, le tiene odio a los pobres, y bueno, y lo expresa en cada operativo que realiza sobre los barrios populares y sobre las villas de la ciudad de Buenos Aires. También vamos a estar pasando, les vamos a compartir un encuentro que hubo en Punta Raza. Los cuidadores de Casa Común Punta Raza en San Clemente del Tuyú recibieron a distintos compañeros de distintas zonas para hacer un encuentro. Pero para que nos cuenten eso, vamos a estar hablando después del primer bloque, en el segundo bloque, con una compañera, Karina Maloberti, que es integrante de los cuidadores de la Casa Común y Misioneros de Francisco, para que nos cuente de qué fue esta actividad, por qué definieron hacerla. Pero bueno, si te querés comunicar con nosotros, lo haces llamando al 4301-6451. Te repito, 4301-6451. Estamos en Suárez 421, en la planta alta del Movimiento Popular Los Pibes, aquí en el barrio de La Boca. Y estamos en redes, en Facebook, en Twitter, en Instagram, y también tenemos nuestro canal de YouTube, como FM Riachuelo. Nos querés seguir, entras a YouTube, FM Riachuelo, aparece el canal, le das a asociarse a nuestra página y bueno, y ahí vas a tener información de primera. Estamos también teniendo un productivo porque la situación es bastante compleja, hay que sostener los equipos, todo lo que necesitamos para salir al aire, bueno, y eso es carito. 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Quien les habla, la Tana Basigalupo, los va a acompañar durante el programa del día de hoy. Y del otro lado del vidrio la tengo a ella, a mi compañera irreemplazable e inseparable. Se me ha hecho la Romy, la señorita Romina Pérez, que hoy de nuevo se tendrá que disfrazar de pulpo. Porque bueno, estamos teniendo algunas ausencias, que bueno, ya lo charlaremos como corresponde con los compañeros que se toman la licencia de no venir, porque bueno, no sé, qué sé yo, vaya a saber qué pasa, ¿no? Pero bueno, ahora, después de este temita musical, nos vamos a meter con la tormenta negra del gobierno de la ciudad de Buenos Aires. Romy, todo tuyo.

después mi hijo escuché los ruidos, dije, a mi hijo me lo mataron, porque hace 6 años que tenía un hijo, así me lo mataron. Y pensé ese día que me lo mataron a mi hijo, estuve con Sumi, que me acompañó en todo momento, y ella, ahí mi padre mandó mensaje a Maru, me dijo, Maru, está pasando esto con la vieja, bueno, me tocó a mí, pero le puede tocar a cualquiera de las madres. Yo soy una madre luchadora, soy una mamá que siempre luché con mis hijos. Tengo hijos adictos, hijos enfermos, pero hoy tengo en mi casa uno. Uno está en Paraguay, que me lo mataron a Paraguay. Está ahí, está bien, tiene su familia. Pero el que tengo conmigo le agarraron supuestamente por una causa nada que ver. Que tenía una captura, que tenía, no sé, inventaron ellos. Encima lo peor de todo esto, hijo de re mil puta, inventaron que mi hijo le pegó al policía. Si lo tenía ahí, lo desmayaron en el piso, lo desmayaron. No puedo mirar hasta ahora el video, porque no me da el corazón como papá. Las mamás sabemos lo que pasamos con nuestros hijos que están enfermos por la droga. Y la maldita droga cada día hay más. A mi hijo lo tenía tirado ahí. ¿Qué estaba vendiendo ahí en la placita? Había 100 policías pegándole a mi hijo. Mi hijo no tenía nada. Mi hijo se estaba yendo a mi casa. No digo que mi hijo es inocente, no digo que mi hijo no es un adicto. Es un adicto enfermo. Es un adicto enfermo. Pero ese día se enseñaron con él. No sé por qué. No sé, me inventaron que le pegó a los policías. A mi hijo está todo roto, está en mi casa, tiene el brazo todo hinchado. Dice que lo desmayaron, le llevaron del destacamento, lo tiraron ahí como un perro, porque en todos lados dice que salió el video, pero yo no lo veo porque no puedo mirar. Como un perro, dice que lo tiraron ahí, le tiraron agua para que él se pueda despertar.

0: Bueno, ahí estábamos viendo un video que levantó nuestra compañera Mónica Pérez, que estuvo el día sábado en la reunión que se realizó del movimiento de Villas y Barrios Populares en la Villa 31. La que hablaba era la mamá de uno de los chicos que se llevaron detenidos de una forma brutal. Le pegaron, o sea, lo sacaron desmayado de adentro del barrio. En ese momento no tenía nada, el pibe estaba yendo a su casa y bueno, se cruzó con la policía y con el accionar que ellos tienen, ¿no? Los maltratan, los hostigan, los pinchan hasta que los pibes reaccionan como reaccionaría cualquier persona si la empiezan a acusar de cosas que no son. Y bueno, le pegaron y la madre contaba, ¿no?, que mientras le pegaban al pibe, que lo desmayaron y todo, cerca de una placita, que había un montón de policías alrededor pegándole a este chico, que lo dejaron en un estado calamitoso. A pocos metros habían vendedores de droga y la policía no vio eso. Bueno, Jorge Macri continúa con su plan de estigmatización y persecución de los barrios populares. Este jueves pasado, 24 de septiembre, entre las 18 y las 21, volvió a desplegar más de 1.500 policías y agentes de control en 15 villas y barrios populares. El Ministerio Público de Defensa de la ciudad confirmó apenas 15 detenciones del total de los 15 de las 15 tormentas negras, como le da a llamar, y que fueron por delitos menores, como es tenencia simple de marihuana o demora por tenencia detectada por un perro. La verdad que fue un despliegue inusitado y que demuestra que el objetivo nunca fue perseguir a los capos del crimen organizado ni a los capos de la venta de droga, sino continuar con su cruzada xenófoba y altamente aparofóbica. Por ese motivo estamos en comunicación con el compañero Nelson Santa Cruz. Él es periodista y vecino de la Villa 21-24, y bueno, le damos la bienvenida. A ver si estamos teniendo algunos problemas de internet. Parece que sí. Hola, Nelson.
1: Hola, ¿qué tal? ¿Me escuchan bien?
0: Se te escucha perfecto, Nelson. Buenísimo. ¿Cómo estás? Bienvenido a Romper el Cerco de la FM Riachuelo. Queríamos que nos contaras vos como... en tu rol de periodista, obviamente, pero como vecino de la 21-24, ¿qué es lo que están viviendo los vecinos ya desde finales del año pasado y principio de este año con esas benditas tormentas negras?
1: Bueno, realmente nosotros interpretamos en el marco del movimiento de Villas y Barrios Populares esto como un ataque constante del Estado hacia nuestros barrios, hacia una población determinada, seleccionada, con tinte de odio, ¿no? Con tinte fascistoide, con una política antipobre que se va profundizando cada vez más con el gobierno de Jorge Macri, acompañado por su ministro de Seguridad, Jiménez, y también... los responsables, ¿no?, de espacio público, que bueno, apuntan específicamente a trabajadores informales, cartoneros, a los vendedores ambulantes y feriantes de nuestras villas. Pero bueno, en este caso puntual, el jueves pasado, lo que sucedió fue que atacaron a mansalva gente en situación de calle y a pibes de extrema vulnerabilidad, porque son pibes que... lo voy a decir así, que están ahí dados vuelta, tirados, en consumo, realmente muy terrible. Y que, bueno, ahí Claudia, que ustedes pasaron recién el video, el audio del video, contaba que su hijo Leo estaba yendo a su casa y que son pibes que realmente no, o sea, la gente en redes sociales dice, no, pero eso tienen todos causas, qué sé yo, tienen antecedentes y esas cosas, tratan de justificar de esa manera, y el gobierno también usa esa justificación para decir que son personas que delinquen, que, bueno, incluso sin decirlo así, en términos estéticos les molesta que estén en la ciudad de Buenos Aires. Entonces es un poco de todo eso y es una angustia y es un desgaste que incluso ya salpica la salud mental de quienes vivimos en las villas y barrios populares.
0: Sí, realmente nosotros venimos hablando con distintos referentes de distintos barrios. Cuando estábamos hablando con una compañera también de la 31, con Feli, ella nos contaba que nunca le pasó tener miedo de salir de su casa, ¿no? Porque, y no el tema de decir salir del barrio, irse y volver a altas horas, no, le da miedo salir a la mañana a recorrer el barrio porque no sabe con qué se va a encontrar, porque además de estas llamadas tormentas negras, es constante el asedio y el ingreso de policía o de acompañando a los de espacios públicos, como se hizo la, no sé si fue la semana pasada o la anterior, ahí en la 21-24, que entraron a bajar toldos, techos de los comercios de la zona.
1: Sí, y pensá que esos comercios que describís vos fue hace poquito, poco antes de la segunda tormenta negra, y que son afecta directamente a comerciantes que son muy grandes, es decir, jubiladas, jubilados, que venden yuyos, no sé, comidas típicas de Paraguay, y realmente si vos te acercás y hablás con esas personas, son trabajadores muy precarizados, que se independizan de esa manera y venden lo que pueden ahí, históricos para nosotros, los que vivimos en la 21-24, y que también un poco vienen a atacar esa economía circular que tanto nos identifica a los que somos por ahí de países latinoamericanos, Perú, Bolivia, Paraguay, que nos encontramos en las villas hermanados por, lamentablemente, muchas veces por la discriminación misma o por vivir en estas condiciones, en hacinamiento, sin agua potable, con red eléctrica, en condiciones horribles. Entonces, bueno, en esa hermandad, si se quiere, de cosas terribles, donde nosotros luchamos, nos organizamos para transformarlo, también encontramos cosas muy positivas culturalmente hablando, en términos de compartir, en términos de, bueno, eso que vos mencionás, esos toldos y todo eso, hoy vas y caminás en esa zona y están trabajando bajo el sol. O sea, están trabajando bajo la lluvia, le quitan esa sombra específicamente y dicen, no, mirá cómo le liberamos todo esto. A nosotros los vecinos eso no nos molestaba en nuestra comunidad. A nosotros nos gustaba que estas personas tengan su trabajo y que nosotros podamos ir a buscar los remedios refrescantes, como le decimos nosotros, para tomarnos mate, unos terereos, las comidas típicas que por ahí no encontrás en otro lugar de la ciudad y los compras ahí. Bueno, yo creo que vienen a utilizar nuestras imágenes, nuestro sufrimiento, nuestro desgaste, la fachada de nuestras casas para términos electorales, ¿no? Como compiten ahí un poco en quién es más facho.
0: Claro, quién es más malo.
1: Exactamente, sí. Y pensá que la tormenta negra empezó el 14 de mayo y llevamos como 4 o 5 meses siendo constantemente perseguidos por el gobierno de la ciudad y sus funcionarios, ¿no? Entonces, es Jorge Macri, es un poco, también diría yo, en esta segunda tormenta negra, que es un nombre horrible desde ya, también noto mucho silencio de los medios hegemónicos. Creo que en la primera tormenta, si se quiere, tuvo más repercusión, fue más fuerte. Esta vez siento que hubo más silencio, como que costó más, ¿viste? Ya es lunes y yo estaba hojeando medios progres de esos que todavía imprimen muchas tiradas. No sale nada, ni un lado, ningún lado sale villa, la palabra villa. Después, obviamente, con la insistencia de nosotros, de los barrios, los medios populares, ahí empiezan como otra vez a... con este tipo de testimonio que pasaron recién, y bueno, es muy choqueante porque una mamá diciendo, mi hijo no estaba haciendo nada.
0: Claro, mi hijo está enfermo.
1: Exactamente.
0: Mi hijo está enfermo.
1: Estamos viviendo de manera surreal algo totalmente déspota, donde de alguna manera el Estado, si bien ya estaba ausente en nuestras villas, ahora se dedica a estar presente siendo atacantes, ¿no? Atacándonos a la población que bueno, vivimos acá.
0: Exacto. Nelson, ¿y cómo se están organizando en el barrio? Aparte de la participación de esto de que se están uniendo los distintos barrios populares, las distintas villas, en el barrio específico, en la 21-24, ¿cómo se están organizando? ¿Qué tienen pensado? ¿Qué quieren hacer? O sea, ¿qué respuesta encontrar de la gente?
1: Bueno, hay de todo. Yo creo que de a poco cada vez más vecinos y vecinas van, no sé si despertando es la palabra, pero dándose cuenta que che, me va a tocar a mí también, porque bueno, están clausurando muchos negocios de la nada. Acá clausuraron atrás de la iglesia que ocupé una pizzería por no tener cartelito de salida, ¿entendés? El verde ese que dice salida, por no tener eso, le explican a la mujer que le clausuran el negocio y le ponen la cinta esa roja que dice clausurado. Entonces, son como cosas que vos decís, che, pero ¿es en serio solamente eso? Sí, es eso. Entonces, creo que ahí empieza el barrio a reaccionar distinto. La otra vez, a nosotros nos tocó, no como Leo, en la Villa 31, algo tan grave. Para mí eso yo lo categorizaría ya como tortura, porque bueno, al chico lo llevaban de piernas y brazos desmayado, lo llevan al destacamento y le tiran agua para que se despierte, no le dan información a la familia, bueno, cosas muy muy horribles. Acá lo que pasó fue que reprimieron a gente en calle, 10, 15 personas en situación de calle, que tenían lo último en montañitas y sus colchones, su frazada, y cuando tocan eso, ahí empezó a picarse, porque era realmente lo último. Imagínate que son personas que no tienen ni documento, no tienen nada, no tienen celular, no tienen casa. Lo que tienen son sus colchones, su frazada, la ropa que logran conseguir y que están en consumo. Otra vez, insisto, no es lo mismo atacarnos a nosotros que por ahí estamos feriando, trabajando, lo demás, que pibes que realmente necesitan ayuda desde hace muchísimo tiempo y que vienen específicamente a desalojarlos, y cuando tocan sus colchones y todo eso, bueno, reprimen, empiezan a cazar personas en calle, nos fuimos gaseados, salimos corriendo. Lo llevan a un pibe detenido, que lo liberan a todos. A todos los liberan después. Porque como vos dijiste, no es que agarran a un tipo que era el capo que manejaba el narcomenudeo de 15 villas. No pasó ni el año pasado, ni el anterior, ni este. No está sucediendo. Entonces es una política pública de seguridad, entre muchas comillas, totalmente inútil, donde gastan muchísima plata, porque tampoco dicen cuánta plata gastan. Ni la Tormenta 1 ni la 2 están diciendo, por más que hay instituciones que le están pidiendo esa información, cuánta guita se está gastando para reprimir a la gente que menos tiene. Y la forma en que nos estamos organizando es a partir de ollas populares, teniendo cada vez más reuniones para pensar acciones posibles. Pero bueno, es difícil, porque también hay miedo, también hay mucha, todavía hay mucha división, creo yo. Pero bueno, creo que necesitamos que la justicia se haga cargo, que no mire para otro lado, porque bueno, yo ya digo que está en connivencia con el gobierno de la ciudad directamente, y por eso pasa todo esto.
0: Obviamente. Y están buscando algún tipo de para realizar alguna presentación ante la justicia para que se frene esto, porque realmente los resultados de estas son puro marketing, ¿no? O sea, es para que después este hombre lo edite los videos y los publique en Instagram o en los medios del gobierno de la ciudad, diciendo que están realizando una limpieza, y uno que no vive en los barrios, en las villas de la ciudad, pero que vive en los alrededores, sufre no la persecución de la policía, sufre a los verdaderos delincuentes que la policía no captura. Porque si vos llamás a la policía porque hay un problema con alguien que está intentando entrar a una casa o algo, la policía no aparece.
1: No, realmente la policía adentro de las villas tampoco aparece,
0: Claro.
1: O sea, para lo que nosotros necesitamos. Entonces, hay como divisiones en términos de lo que se piensa, porque también hay muchos vecinos que bancan esto. Es algo que es un mensaje de derecha que penetra en las mentes y en la credibilidad de una manera impresionante, y que de hecho las encuestas le marcan seguramente tanto a La Libertad de Avanza, a Bullrich y a Jorge Macri, que les beneficia muchísimo mostrar este tipo de panfletos en términos de represivos. Entonces es un trabajo, nosotros, o sea, el Ministerio Público de Defensa es un organismo, por ejemplo, que acompaña bastante, después el CELS, diferentes instituciones que están atrás de esto, pero que no se termina de nada, porque pensar que 14 de mayo hasta la fecha no cambió, lo hizo de nuevo, y yo estoy seguro de que lo va a hacer de nuevo. Y hasta apostarías que este año lo va a hacer de nuevo. A medida que se acerquen las elecciones, esto va a seguir intensificándose, y realmente lo que necesitamos es que dejen de usarnos. O sea, ni por un extremo ni el otro, ¿viste? Como que también está el otro extremo, donde de repente, como decimos, aparecen los muñecos con ahí a sacarse foto con la del comedor y todo eso para la benevolencia, decir, dame tu voto. Y es medio un bucle, viste, infinito de los que crecemos en las villas, donde termina siendo muy agotador, donde ya... eso también quita un poco la esperanza de entender, bueno, la política hacia dónde va, qué lugar ocupamos los villeros en la política, qué realmente se piensa transformar, tenemos horizonte, no tenemos. Es una no respuesta muy grande, donde tenemos a los vecinos que dicen, ah, está bien, porque esto es fisura, no sé cuánto, no sé qué. Es complejísimo, donde es muy difícil hacerle entender también a la gente, che, hay algo más atrás. Estas claro. instituciones, si quieren hacer espacio público, lo que vos dijiste y demás, bueno, que venga Defensoría de la Niñez con esta gente, que venga gente de derechos humanos, instituciones que fiscalicen, que no se pasen en términos de represión y un montón de otras cosas. No hay una interdisciplina acompañando estos operativos, y no sabemos cómo es que la justicia no toma acciones para esto, ¿no? Como realmente estamos abandonados en ese aspecto. Seguir insistiendo en los medios es clave por eso.
0: Claro, realmente lo que decís vos con respecto a la justicia, yo no tendría mucha esperanza, porque realmente después de lo que pasó con el caso del niño este, porque es un niño de 14 años que por un intento de robo la jueza lo absolvió y después revocaron el fallo, con la baja de la ley de punibilidad, la verdad que está todo orientado porque la baja de la ley de impunibilidad le cabe únicamente a los pibes que son de barrios populares o de villas, porque si es un pibito de la zona de Belgrano, de Paternal, que tiene una buena familia y que también puede haber caído en la droga como cualquiera de nuestros pibes, de los pibes de los barrios populares, no pasa lo mismo, ¿no? O sea, lo toman de otra manera. A mí me parece que hoy utilicé por primera vez el término aporofobia, y me parece que lo tenemos que empezar a utilizar más, porque es lo que plantea este gobierno, tanto el nacional como el de la ciudad, que es el odio al pobre. Lo que molesta es el pobre, lo que afea a la ciudad es el pobre. Por eso también es el ataque constante a los trabajadores en la vía pública, a los cartoneros, a los vendedores ambulantes, y eso repercute también en los barrios más humildes de la ciudad. Están buscando una ciudad para un sector muy reducido, y el resto que nos arreglemos, pero no entendemos cómo, porque entendemos que la solución está por otro lado, ¿no? La solución es integrar a esos barrios a lo que es la ciudad de Buenos Aires. Hace muchos años que se está pidiendo la urbanización, pero hagamos una urbanización en serio, no lo que hacen.
1: No, totalmente. El IBC tiene un recorte histórico de 14% para las obras públicas dentro de las villas y barrios populares. Es muy difícil, así si debilitan absolutamente todas las instituciones que de alguna manera vienen a buscar esta integración sociourbana que vos mencionás. Entonces, a mí también lo que me preocupa mucho es ese odio al pobre siendo pobre, ¿no?
0: Claro.
1: Hay algo ahí realmente grave, porque digo, incluso la clase media también, ¿eh? O sea, clase media...
0: Totalmente.
1: Medio que me. Sí. Hoy en día, la verdad, que no sé quién es clase media, pero bueno, obviamente que no es lo mismo alguien que vive en una villa que alguien que es pobre y está fuera de la villa.
0: Claro. Entonces, el tema por ahora, ahí es una clase media por ahí por la educación que pudo adquirir, porque muchos fuimos de clase media. Yo me consideré en un momento de clase media, pude tener la posibilidad de estudiar en un buen colegio, pude ir a la universidad, pero yo me di cuenta que, por ejemplo, mis hijos no tuvieron la misma opción que tuve yo.
1: No, y obviamente muchísimos universitarios dentro de las villas y barrios populares que estamos acá todavía y no podemos salir, y no.
0: Exacto.
1: Es porque no queremos,
0: claro.
1: También es creo que hay una clase media también que, bueno, tuvo más posibilidades, además de la educación, etcétera, acceder a otros privilegios, no sé, de repente la abuela, la tatarabuela, no sé qué, un terrenito, una casita, un departamento,
0: claro.
1: Y así se van dando las cosas. Ahora, los pobres no podemos tener eso, nosotros ni siquiera merecemos tener algo precario. Por eso es que Jorge Macri también lo que hizo fue eliminar esto del acceso de materiales de construcción.
0: Claro.
1: Ustedes, los pobres, no pueden crecer ni siquiera dentro de la precariedad. O sea, no, es como que no mereces ni siquiera tener algo precario, lleno de humedad, sin agua potable y riesgo eléctrico. Nada, vos vos tenés que fijarte irte a la provincia si querés, como expulsar a porteños básicamente, como política de Estado, y marcando su propia negligencia como jefe de gobierno, porque si la villa sigue construyendo es responsabilidad del macrismo que el 2000 gobierna, es porque la pobreza sigue creciendo y es porque mucha gente está viniendo a las villas a alquilar también, tanto de provincia, de otras provincias que están... Imagínate, toda la Argentina está explotada, vienen todas las grandes ciudades, tipo Córdoba, Rosario y la ciudad de Buenos Aires y demás, a lo que siempre sucedió, siempre nos venimos, nos hacinamos todo alrededor de pensar un futuro mejor, conseguir más trabajo, y ahora eso se intensifica. Lo loco es que nos quieren echar a la culpa a nosotros, los villeros, que de repente, bueno, de la casa que tenemos hacemos una pieza y lo alquilamos, para que nos entre otra moneda, porque estamos todos sobreendeudados.
0: Exacto.
1: Y porque después, ¿quién viene y alquila ahí? Enfermeros, docentes que vienen a alquilar en las villas, policía, la cantidad de policías que alquilan en la villa y después se van a reprimir a los jubilados y nos reprimen a nosotros también. Entonces hay toda una hipocresía y una narrativa instalada desde la idea de que, bueno, yo tengo vecinos que me dicen, vos sos el politiquero, no sé qué, defendés a los chorros, no sé cuánto, no sé qué, y nos están atacando, porque ahora vienen por los pibes en calle, acá a la vuelta, al lado del Riachuelo, y después van a venir a desalojarnos de nuestras casas, y nos van a mandar, quién sabe a dónde. Es el famoso, van a venir por todos, o sea.
0: Claro, exacto.
1: Exacto.
0: Sí, la semana pasada lo estábamos hablando, justamente acá, con una mesa que hicimos con compañeros, con Lucas Bogado, de la 21-24, Mónica, sí, por La Boca, y una compañera de San Telmo, que en La Boca también tenemos un sector, yo no soy de La Boca, yo soy de Barracas. De Barracas, aguante, como Barracas. Yo digo, aguante, totalmente. Como yo digo, del Triángulo de las Bermudas, porque estoy a un costadito del Hospital Moyano. Como digo siempre, por ahora del lado de afuera. Pero es una zona donde todo el mundo dice, ay, vos vivís acá, tenés la villa. Digo, yo tengo 63 años y desde que nací vivo en esa casa. Y vivió mi mamá, y bueno, la casa la construyó mi abuelo. Entonces, yo quiero a mi barrio, pero en Barracas lograron lo que por ahora no se está logrando en La Boca y en San Telmo, que es esa separación muy grande, ¿no? Porque para muchos Barracas termina en Montes de Oca.
1: Sí.
0: Y los que estamos fuera, y viene hacia el lado de Patricio. O sea, Barracas iría, ponele, donde está Lizzie, que no me sale ahora el nombre de la calle, Herrera, hasta Patricios. El resto no somos Barracas. ¿Cómo que no somos Barracas? Si Barracas nació donde estamos nosotros, no donde están ellos.
1: No, y al lado de los puertos, las estaciones ferroviarias.
0: Exacto.
1: De hecho, bueno, los asentamientos, las villas tienen que ver con eso, con la instalación de los obreros alrededor de donde, del mundo del trabajo.
0: Exacto.
1: De las fábricas y las estaciones de trenes, que no están hacia Patricios y no están hacia Montes de Oca casualmente, pero bueno,
0: exacto,
1: si está en La Boca, debe ser lo mismo, debe ser exactamente lo mismo.
0: Exacto.
1: Con un sector y el otro, el más turista, el
0: totalmente
1: más turístico.
0: Tenemos una parte turística metida en el medio de lo que sería ya, y que es lo que está Macri incentivando, desplazar a los sectores que acá se lo conoce como el Bajo de La Boca, el sector cercano al río, de Almirante Brown vendría a ser hacia el puerto, ¿no? Eso a Macri no le gusta. Los sectores que acá se lo conoce como el Bajo de La Boca, el sector cercano al río, de Almirante Brown vendría a ser hacia el puerto, ¿no?

0: En esa especie de expulsión más a partir de instalar polos turísticos, empresas que de repente un Starbucks, que no puedo comprarme un café en el kiosco hoy en día, me voy a comprar un Starbucks. Entonces
1: Claro.
0: esa expulsión, el claro ejemplo es Parque Patricio, la zona de la jefatura
1: Exacto.
0: de gobierno.
1: Sí.
0: O sea, donde incluso en su momento, ahora ya no tanto, pero en su momento expulsaron gente porque le metían cartas. Primero le metían tipo, ¿cómo se dice? Esas inmobiliarias, su folleto, puedes vender tu casa, qué sé yo, qué de cuándo. Insistían con eso, medio que la gente no se quería. Y después empezaron a amenazar gente.
1: Sí.
0: Metían cartas debajo de las puertas en Parque Patricio, que hubo denuncia en su momento, hace mucho estoy hablando. Y bueno, hoy en día acá ya no es un barrio popular en sí Parque Patricio. Hay una zona todo
1: Exacto.
0: que está más pegada a barracas que puede ser que sí, pero después hay toda una zona que fue expulsada totalmente la gente de esa zona, de esa parte.
1: Sí.
0: Pero bueno, no sé a dónde va todo lo que quieren hacer con nosotros, pero definitivamente no es a favor de la gente que menos tiene. O sea, realmente es como la historia siempre nos marca, buscan expulsarnos, nos odian, no gestionan para nosotros y le funciona muy bien porque vienen gobernando desde el 2007. O sea, es
1: Sí,
0: algo que
1: es
0: está instalado.
1: lamentable, es lamentable, es lamentable. Bueno, Nelson, la verdad que un placer hablar con vos y bueno, seguiremos, como decimos siempre, ¿no? Seguiremos en la lucha, seguiremos difundiendo las actividades y esto que se está organizando de los del movimiento de villas y barrios populares, la verdad que es muy bueno. A ver, espera que acá me están pidiendo algo. Ah,
0: Sí,
1: y
0: sí.
1: acá me estaba avisando Mónica que mañana van a ir a la legislatura
0: Sí,
1: de la Ciudad de
0: eso
1: Buenos
0: iba a tirar.
1: Aires. Ah, dale, dale, decime, contame.
0: Sí. En la última reunión del Movimiento de Villas el sábado salió colectivamente esta propuesta, ¿no? Que nace un poco del Pitu y bueno, otros compañeros de la Diego Armando Maradona, de que va a haber una conferencia de prensa a las 17 horas en la legislatura porteña para que diferentes vecinos, entre ellos, por ejemplo, espero, la mamá de Leo, que bueno, lo reprimieron en la Villa 31, y bueno, vamos a ir a estar compartiendo a toda la prensa popular, a los medios, por supuesto, hegemónicos también, bienvenidos, porque bueno, igual sabemos que la FM Riachuelo, los de siempre, vamos a estar ahí mandando
1: Sí,
0: la parada, pero
1: exacto.
0: realmente llamar, interpelar a los periodistas también que trabajan en grandes medios a que pongan un tuit, compartan, llamen, hagan un llamadito, repliquen las cosas que hacen los medios populares, porque realmente ahí está la clave un poco para también nosotros sentirnos acompañados, ¿no? Así que los esperamos en la legislatura a las 5 de la tarde, que bueno, van a haber organismos de derechos humanos, de también todo lo que sería CELS, ese tipo de instituciones, y va a estar bueno, va a ser muy importante mañana.
1: ¿Y la conferencia va a ser dónde? ¿En la puerta o adentro de la legislatura, Nelson?
0: Adentro de la legislatura,
1: Buenísimo.
0: en el Salón Perón.
1: Perfecto. ¿Y los acompañan legisladores también?
0: Sí, acompañan legisladores, no puedo decirte cuáles, quiénes todavía, pero sí, los
1: Igual
0: que se imaginan,
1: nos
0: libertarios
1: imaginamos.
0: no van a ser.
1: No, del PRO tampoco, van a estar
0: Sí,
1: algunos
0: sí.
1: que otro compañero del peronismo y obviamente el Frente de Izquierda supongo que va a
0: Sí,
1: estar
0: sí.
1: presente.
0: Sí.
1: Bueno, buenísimo. Mañana vamos a estar ahí haciendo la cobertura y participando también. Nosotros queremos, estamos insistiendo acá con las compañeras para que Mónica sea la que tome la voz de aquí del barrio de La
0: Sí.
1: Boca, porque me parece importante. Ella siempre recalca todo lo que está pasando y con una buena visión política, que quizá les va a entrar un poquito más, ¿no? Que se den cuenta
0: No,
1: que no nos sigan tomando por lo que no somos.
0: Sí, total, y aparte algo interesante que surge con el movimiento de villas es, ya se han hecho muchos frentes de villas y demás, esperemos que este no muera, sobre todo que no muera en año electoral, va a depender mucho de los que lo integramos, pero también, bueno, esto, sumar a La Boca, que no es una villa en sí misma, que todo lo que hay atrás de los conventillos tiene otra historia y demás, bueno, también la Asamblea de San Telmo, y invitar a todas las personas que de repente están escuchando este programa, que si sos un barrio popular, una villa, o te sentís identificado como vecino, sobre todo, que es lo que más nos importa a nosotros, que se asumen, porque las asambleas populares, no sé si se acuerdan, que creo que fue inicio del año de este año o el año pasado, que hubo como grandes marchas de asambleas barriales, súper interesante en el Congreso. Me parece que es por ahí, que es el camino que tenemos que tomar, independientemente si sos de clase media, empobrecido, lo que fuere. Entonces, queremos hacer eso con el Movimiento de Villas, así

0: bienvenido.
1: Perfecto, Nelson. Bueno, entonces nos veremos, nos estaremos viendo mañana ahí en la legislatura. Te mandamos un abrazo muy grande, gracias por esta comunicación. Y acá me están insistiendo las chicas, me están volviendo loca del otro lado, que cuando quieras te vengas para la radio, para estar en el programa o simplemente venir a la radio a conocer el espacio, para lo que necesites estamos a disposición. Y bueno, venite a tomar unos mates.
0: Dale, re, pensemos un temita ahí, una columnita, y la llevo armado y charlamos, dale, dale.
1: Buenísimo, buenísimo. Dale,
0: con tiempo, hablo con Moni y lo hacemos.
1: Acá me dice Mónica que si haces una columna tenés que venir todas las semanas.
0: Ah, bueno. Bueno, Moni, hablamos mañana.
1: Está bárbaro. Un abrazo, Nelson, muchísimas gracias. Chau. Bueno, ahí conversamos con el compañero Nelson Santa Cruz, él es licenciado en periodismo. Para todos los que dicen que los negros de la villa esto, que los negros de la villa de los barrios populares, los negros de la villa estudiamos, los negros de los barrios populares estudiamos porque queremos un futuro mejor para nosotros, para nuestra familia, pero por sobre todo para toda la ciudad. Siempre lo decimos, no estamos a favor, en contra del progreso, estamos a favor del progreso, pero nosotros queremos un progreso que nos contenga, un progreso que nos involucre, un progreso que tenga en cuenta también lo que todas y todos pensamos. Ahora le voy a pedir a Romy un tango en el día de hoy, dedicado para todos aquellos albicelestes. Por una cabeza, ¿lo tenés, Romy? ¿Sí? Cuando lo tengas, ponelo, te hago la pata, espero, hablo, porque la verdad que como hincha de Boca hay que festejar. No sería en nuestro caso por una cabeza, sería por tres cabezas. Pero no, mejor, por una cabeza y tres cabezazos. A ver, Romy, ¿lo tenemos ya o no? Lo estamos buscando. Ahí está, lo dejo con esto. Por la cabeza del colombiano, vamos todavía.

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0: Bueno, les contaba en el comienzo del programa que en Punta Raza, en San Clemente, se realizó una jornada de convivencia y hermanamiento. Chicos y chicas del envión comunitario Esther de Cariaga, de la agrupación de Frente, y cuidadores de la Casa Común Fogata del Movimiento Misioneros de Francisco, se reunieron allí en San Clemente del Tuyú, en Punta Raza, para hacer esta jornada de convivencia y hermanamiento. Teníamos la idea de comunicarnos con alguien para que nos contara, pero no nos estamos pudiendo comunicar, y bueno, y ya aparte se está terminando el horario del programa, entonces lo vamos a dejar. Les contamos que esto pasó este fin de semana en San Clemente del Tuyú, en Punta Raza, que se está laburando mucho con este tipo de jornadas. A ver, ahí parece que nos han devuelto el llamado, a ver si podemos tener la comunicación. A ver, esperamos un... ahí está, ahí, bueno, vamos a hablar con la compañera Karina Maloberti. Ella es integrante de Misioneros de Francisco y también es cuidadora de la Casa Común de Punta Raza en San Clemente. Hola, Karina.
1: Hola, Tana, ¿cómo están? ¿Cómo está toda ahí la audiencia de la FM Riachuelo?
0: Esperemos que bien. Por lo menos nosotras tratando de llevarle a la gente la información. Empezamos con porque a veces ponemos, viste, de buenas noticias, como dice el tema, y no siempre son buenas noticias, pero la buena noticia es que los lugares se están organizando para resistir, ¿no? Eso me parece muy importante. Y bueno, que haya este espacio que se da ahí en Punta Raza para que se hagan estas jornadas de convivencia y hermanamiento. Explícale un poquito a la audiencia de qué se trata esto.
1: Bueno, se hicieron varios, pero este último hemos recibido en este fin de semana a 19 compañeros, compañeras, varios de los chicos del envión comunitario Esther de Cariaga, uh-huh, de la agrupación de Frente, de Máximo Paz, que también integran el movimiento misionero de Francisco, y bueno, son pibes, pibas que están en el envión y sus cuidadores, digamos, también, algunas madres que vinieron también con ellos, e integrantes de la agrupación de Frente, hicieron todo el esfuerzo por poder costear el pasaje, y algunos de los chicos por primera vez puedan conocer el mar. Claro. Su primera experiencia, por ejemplo, de ver el tema de la reserva ecológica, una reserva ecológica, uh-huh, y varios por ejemplo, una de las cosas los emocionó, un atardecer en el puerto, en la ría, maravilloso, que por ahí en las grandes ciudades, en lo periurbano también, y en el conurbano, no tenemos tiempo, momento o el paisaje para poder disfrutar la abundancia que la creación nos ofrece, y que a veces la mercantilizan, las privatizan, claro, la cercenan, justamente para que no tengamos esa perspectiva, esa visión de que
0: bueno, hay otro futuro, ¿no? Uh-huh.
1: Claro, que es una injusticia que la gratuidad de la creación sea mercantilizada para unos pocos. Un poco entonces es eso. Los cuidadores y cuidadoras de la Casa Común en Fogata, que empezó a funcionar gracias a la encíclica del Papa Francisco, el llamado de acudir al grito de la tierra y al gemido de la Madre Tierra, al grito de los pobres y al gemido de la Madre Tierra, en su encíclica Laudato Si, nos llamó a tomar, digamos, conciencia de nuestra misión esencial, de este cuidado que tenemos de nuestras comunidades, de los que más necesitan, y de nuestra Madre Tierra, que está siendo saqueada, contaminada, ¿no? Uh-huh,
0: totalmente.
1: Y bueno, una misión que te llena todo, es basal para toda tarea política, territorial, sindical, cultural, ambiental, en defensa de los derechos que nos asisten como humanidad, ¿no? Y el derecho que le asiste a la creación y a la casa común, como como soporte de nuestras vidas, ¿no?
0: Sí, entonces, totalmente.
1: Eso es un poco el espacio en a las puertas de la Reserva Ecológica de Punta Raza en San Clemente de Tuyú, y que fue tomando forma como cooperativa de educadores, educadoras populares, y así es que es una propuesta para todos los compañeros, compañeras que están haciendo un esfuerzo impresionante y que están abocados a las tareas de cuidado, un lugar de formación, de contemplación y de fortalecer la unidad de nuestras experiencias para que, bueno, sobre todo abocados a nuestros pibes, pibas, puedan ver que con la creatividad y en contacto con la realidad y no la virtualidad, uh-huh, podemos humanizar aún más nuestras vidas.
0: Sí, la verdad que se nota en la foto que compartieron, ¿no?, de la jornada, una cantidad muy importante de jóvenes, en un momento donde los jóvenes están siendo perseguidos, estigmatizados, violentados, ¿no? Uh-huh. Porque eso, uh-huh, me parece que es lo más cruel que está pasando, la violencia que se ejerce contra nuestros pibes, nuestras, uh-huh, pibas, uh-huh, que siempre termina teniendo como respuesta violencia por parte de ellos, pero porque no encuentran una salida. Y estos encuentros, estas jornadas, me parece que abonan a que hay que juntarse para encontrar las soluciones que no nos están brindando desde ningún sector del Estado.
1: No, así es. Desde ningún sector del Estado, un Estado que está, obviamente, fue tomado a nivel nacional por intereses extranjeros, uh-huh, por intereses corporativos, en el rediseño global de una gobernanza que cada vez se nos aleja más en la posibilidad de toma de decisiones soberanas. Uh-huh. Pero cuando vemos que en el territorio volvemos a recuperar esa autodeterminación, esa decisión colectiva comunitaria de decidir cómo queremos vivir, qué queremos producir, cómo queremos reproducir nuestras culturas, ¿no?
0: Claro.
1: Y no que nos la impongan en forma de colonización. Uh-huh. Vemos que ahí recuperamos la fuerza, la espiritualidad, la autoestima, sí. Y empezamos a recordar nuestra historia, nuestros saberes ancestrales, nuestra creatividad cotidiana, no solo para resistir, sino para nosotros también empezar a crear una gobernanza local, territorial, que en red va haciendo tener una perspectiva que es posible, claro, un proyecto soberano, popular y obviamente antisistema como se está planteando en las resistencias locales, territoriales. Va a costar mucho, cuesta mucho porque las instituciones están implosionando, uh-huh, en estas nuevas gobernanzas en la era de la inteligencia artificial, donde los señores feudales de las nubes, los tecnofeudales, ya se sientan a la mesa y los tienen de empleados a los presidentes de las potencias,
0: claro,
1: cualquiera que ponga cómo fue los discursos y la acción de cada uno de los presidentes en Naciones Unidas, se va a dar cuenta que Netanyahu haciéndole propaganda a Elon Musk y Starlink en sus productos, Milei aliándose con Trump para no detener a las tecnologías para que no se regulen, ya obscenamente vemos que los presidentes de las grandes potencias, o por ejemplo Xi Jinping con Trump sentados cenando con los cinco de las grandes tecnológicas, ¿no? Ya nos van mostrando la intención de una gobernanza global por encima de cualquier interés soberano y de autodeterminación de los pueblos. Así que, ¿qué nos queda a nosotros? Hacer esto, hacer los encuentros de convivencia,
0: sí,
1: de hermanamiento, uh-huh, de conocer las experiencias, por ejemplo, de cómo pasó ahora, de los compañeros, compañeras que integran el movimiento Misionero Francisco en las capillas Cristo Obrero y Campesino, como en la capilla Camilo Torres Restrepo, con la capilla Seferina Namucra, encontrándose, viendo las experiencias distintas y a la vez que se articulan,
0: claro,
1: que son de formación, que unos nos abocamos al tema del cuidado de la casa común y de organizarnos alrededor de las necesidades más urgentes de nuestras comunidades trabajadoras y humildes de las barriadas, con, por ejemplo, las experiencias de cuidadores, cuidadoras también de los jóvenes adolescentes, como en el programa Envión, es Máximo Paz, que están abocados a que a nuestros pibes y pibas ese empujón no les falte para poder salir a ver un mundo que los espera. Y que mientras hay una intención de esclavizarlos, no solo a las pantallas, a la virtualidad o a la fantasía de las ilusiones, para sacarles hasta el último granito de esperanza, sino que el mundo real los está esperando y cuando, bueno, corren hacia ese mar y esas playas amplias que todavía hay mucho por hacer en ellas para cuidarlas, cuando ven y como ven toda la reserva ecológica, la biodiversidad que hay, sí, y se empiezan a contactar con los vecinos y vecinas de cómo sobreviven los inviernos en un lugar donde no hay trabajo, no hay empleo, pero hay mucho trabajo, claro, para hacer. Uh-huh. Y ven a los pescadores artesanales como les pasó en la ría, y entonces agarran las cañas de pescar y dicen, bueno, si pescamos, cocinamos hoy para todos. Y empiezan a ver entonces que trabajo no es lo mismo que empleo, que puede escasear patrones para vender mi fuerza de trabajo, pero si nos juntamos entre los pibes y pibas podemos inventarnos el trabajo y que lo básico no nos falte. Entonces no nos desesperamos los padres a decirles, salí con el currículum a venderte por 2 monedas y a hacer 10 cuadras de cola en un sistema que te está excluyendo. Entonces empezamos a entender que si el mundo está cambiando, nosotros tenemos una oportunidad entonces también para cambiar nuestras vidas, para empezar a tener la gobernanza local y decirle a los aparatos políticos partidarios que no están a la altura, que será con ellos si vienen a las barriadas a escuchar a nuestros pibes y pibas, o será sin ellos en la gobernanza local, que ahora nos estamos dando cómo fue que fueron surgiendo un montón de ideas para hacer. Uh-huh. Desde los propios pibes y pibas, que son justamente no el futuro, sino el presente de lo que hay que hacer hoy.
0: Totalmente, totalmente, Cari. ¿No lo llevaron al vivero? ¿No fueron al vivero?
1: No, porque queda en la otra punta.
0: Sí, ya sé que queda en la otra punta.
1: Justamente en la otra punta, el vivero Argerich.
0: Es tan bello ese vivero.
1: Allá en la otra punta hay una capilla también, que es la San Yarbel, que lleva el nombre de un santo sirio-libanés.
0: Sí.
1: Y bueno, el vivero lo que tiene es que es en un reducto muy chiquito, un montón, digamos, de especies ahí nativas también.
0: Exacto.
1: Muy hermoso. Pero claro, al tener la reserva ecológica es como que, bueno,
0: claro, obvio,
1: los espacios
0: obvio.
1: Son mucho más amplios del otro lado,
0: sí.
1: Así que no hizo falta.
0: Bueno, ya los van a llevar al vivero en otra excursión, por favor.
1: Pero aparte, yo lo amo, ese vivero. Para invitar a todos, que los vecinos, vecinas de La Boca, se acerquen a Suárez 421, empiezan a decir, nosotros nos queremos organizar para salir en combi para San Clemente, ¿cómo hacemos? ¿Cómo podemos hacer? ¿Cómo empezamos a vender rifas? Que después allá acampan en el campamento de los cuidadores de la Casa Común, acampan y tienen garantizado toda la recorrida para disfrutar de otra manera, y no mercantilmente ni consumista ni
0: exacto
1: ni en forma turística
0: claro.
1: común, sino empezar a conocer un San Clemente que realmente esconde una belleza enorme en su gente, que siempre se queda a vivir en esos inviernos crudos y tiene mucha creatividad y un amor inmenso por la naturaleza. Y una reserva ecológica que nos muestra lo estratégico de ese lugar donde el río besa al mar y se junta el Río de la Plata con el mar Atlántico que nos conecta a nuestras Islas Malvinas.
0: Sí, es precioso. Y bueno, antes de que lo sigan, porque bueno, yo recuerdo, yo fui toda mi vida a San Clemente desde chiquita, yo siempre digo, desde que estaba en la panza de mi vieja fui a San Clemente, y nosotros íbamos siempre al faro. Y ahora no podés llegar al Faro porque está privatizado. Entonces
1: está rodeado por emprendimientos privados.
0: Es terrible.
1: Por eso hay que venir a defenderlo.
0: Exactamente. Totalmente, totalmente. Sí. Bueno, Karina, te agradecemos mucho la comunicación y bueno, y seguiremos charlando y en cuanto podamos organizar acá con las chicas, nos tenemos que ir un fin de a San Clemente para
1: las
0: disfrutar.
1: Esperamos. Agarren la mochila, la carpa, que después el resto está garantizado allá.
0: Buenísimo, Cari.
1: Las armamos.
0: Bárbaro. Un abrazo grande. Chau, chau.
1: Bueno, un abrazo grande.
0: Ahí hablamos con la compañera Karina Maloberti, ella es cuidadora de la Casa Común, también integrante de Misioneros de Francisco, y la verdad que están haciendo un trabajo impresionante ahí en San Clemente. Yo les cuento como anécdota, lo dije recién, yo viví toda mi infancia yendo de vacaciones a San Clemente, tuve el privilegio de poder llevar a mis hijos a que conocieran el lugar donde yo iba de vacaciones, o sea, conocer esas playas que tiene tan hermosa San Clemente, que a mucha gente no le gusta porque, bueno, es la primer playa ahí al costado del río, entonces no es un agua de mar completamente salada como la de Villa Gesell para adelante, ¿no? Hay una mezcla de agua con río, de agua de mar con el agua de río, pero tiene tantas cosas hermosas. Ir a ver el amanecer a Punta Raza no tiene precio, no tiene precio. Y de a poco se están apropiando de lo que siempre fue del pueblo, del Faro, de los puertos, lo están privatizando todo y no podemos permitirlo, no podemos permitirlo que nos quiten nuestra entrada del mar hacia el Río de la Plata y nuestra salida del río hacia el mar, como dijo Karina, ese mar que nos sigue uniendo a nuestras Islas Malvinas. Bueno, gente, ha sido todo por el programa de hoy. Esperamos que les haya gustado. Y bueno, muchas gracias, Romy. Le quiero dar un agradecimiento especial a mi querida compañera Alejandra Coman, que se quedó ahí del otro lado del vidrio haciendo la pata y alcanzando lo que se necesitaba para rescatarme. Bravo, bravo. Por favor, saludo, medalla y beso para la señora Alejandra Coman, que bueno, que ya sabemos, tiene el Comanche, el emprendimiento de la compañera, que ya le estamos pasando las publicidades como corresponde. Y nosotros nos volvemos a encontrar mañana en una nueva emisión de Rompe Cerco, por acá, por la 100.9, allá, por la FM Riachuelo, la radio del barrio de la Boca, y como te decimos siempre, apaga la tele y prende esta o la radio de tu barrio. Chau, chau.